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0: información. 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

Rich Whittier, donde sea que estén escuchando. Muy buenas noches, Tomito DJ Arnie, entrando en cabina por Mega 963, LA Number One Party Station, la música app. Descárgala ya para escucharlos donde sea. Y arrancando bien rico, The 8 O'Clock Sandungueo, para darle baile a los Sandungueo y puro pereo. DJ, you to the party world, donde

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Y con eso Los Ángeles, man, despido. Muchas gracias por la sintonía to the 8 o'clock Sandungueo por Mega 963 LA's number one party station. La música, Aptomito Arnie, I'm out the door. Regreso ya mañana jueves. Yes, sí, no, Throwback Thursday. Can't even speak right now. Pero ya saben, como siempre, promoting my good friends, DJ Anyone y Smoochie a las 7 de la mañana. If you wake up early, tune in to them. Sandra Peña a las 10 de la mañana para darle más premios y boletos. Los Ángeles, los quiero mucho. Catch you tomorrow.

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1: DJ Ariwan aquí de Mega. Saludos a Gabriel de Pasadena. Él recibió 1.6 millones de dólares después de que fue una víctima en un accidente de tránsito.
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2: DJ Ariwan aquí de Mega. Saludos a Gabriel de Pasadena. Él recibió 1.6 millones de dólares después de que fue una víctima en un accidente de tránsito.
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0: Jerry One aquí de Mega. Saludos a Gabriel de Pasadena. Él recibió 1.6 millones de dólares después de que fue una víctima en un accidente de tránsito.
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4: De otro. Vamos a ver.

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0: Eddie One aquí de Mega. Saludos a Gabriel de Pasadena. Él recibió 1.6 millones de dólares después de que fue una víctima en un accidente de tránsito. Cristina de Huntington Park, ella se cayó en un hotel. Ella recibió 250 mil dólares. ¿Y quién lo hizo posible? Mike Emroni. Yo sé que has escuchado el nombre Emroni, pero solo hay un Emroni que yo te recomiendo y se llama Mike Emroni. Because they all want to be like Mike, man. 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

0: Salome reina. 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

0: Jerry One aquí de Mega. Saludos a Gabriel de Pasadena. Él recibió 1.6 millones de dólares después de que fue una víctima en un accidente de tránsito.
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3: Salo, mi reina. 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

0: Jerry One aquí de Mega. Saludos a Gabriel de Pasadena. Él recibió 1.6 millones de dólares después de que fue una...
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0: Daddy One aquí de Mega. Saludos a Gabriel de Pasadena. Él recibió 1.6 millones de dólares después de que fue una víctima en un accidente de tránsito. José.
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0: Yeah, Mega 96.3, buenos días. Saludos a ti en Los Ángeles, Orange County, Inland Empire, DJ 81. Throwback Thursday, man, 4 de junio.
1: Yes.
0: Got the homeboy Smooch aquí. We're ready to get your morning started con nosotros. Ah, no se te olvide que puedes escuchar el show, obviamente, en la radio. Y también lo puedes ver ahorita mismo transmitiendo video en vivo, live video stream por la música app. Esta mañana, we got buena música, mm-hmm. buenos temas. We got the throwback mix coming up a las 7 de la mañana. En 5 minutos vamos a arrancar con mega noticias. There's lots to talk about en las noticias.
1: Oh, yes.
0: Las elecciones, unos ejercicios militares que ocurrieron allá por Pasadena. There's a few things to talk about en las noticias. Eso viene en 5. But first, let's ring the alarms, Muchis. Son las 6:12. Un saludo a los que ya están despiertos y los que se están despertando ahorita apenas. Wake up with us. Let's get back to the music. En 5 minutos, Mega Noticias, aquí por Mega 96.3.

0: Mega 96.3, buenos días, 6:20 in the morning. Vamos a Mega Noticias. La gente en Pasadena anoche se llevó tremenda sorpresa después de que la US Army anunció de que iban a hacer un ejercicio militar ahí en la plena ciudad. This is what it sounded like yesterday over there in Pasadena. Check it out. It was crazy.
1: Councilmember Rick Cole here in front of the former St. Luke's Hospital, where the U.S. Army is conducting a training exercise in urban warfare. As you can hear, flashbangs and simulated gunfire are going on. They're going to be going on for the next half an hour, we're told. It's 1 a.m., and we're in the middle of what is normally a quiet residential neighborhood. Homes literally across the street with people trying to sleep.
0: Damn. That's what it sounded like at 1 in the morning. Imagínate, están haciendo... Wow. Está un helicóptero de repente ahí aterrizando detrás de tu casa, gunshots, y no te dejan dormir. Eso fue lo que le pasó a la gente ayer en Pasadena, man. De Pasadena nos vamos hasta Newport Beach, donde un hombre de nacionalidad iraní fue arrestado. Este hombre vivía en una mansión, listen to this, de 35 millones de dólares. Y aquí te va la explicación de por qué fue arrestado. Tiene que ver obviamente con la guerra going on right now en Irán. And this guy was buying and selling equipment al gobierno de Irán. So let's move on to from that. Let's move on to we got lo que pasó en Bakersfield. So in Bakersfield, como ya sabemos todos, hubo un hombre que entró a un banco de Chase, hizo un tiroteo. Se tomó rehenes y ahora ya se sabe que ese hombre fue un ex militar de la Army de los Estados Unidos que tenía antecedentes penales y como que lo dejaron ir de la Army de una manera vergonzosa y,
2: wow.
0: I think it was kind of like revenge. Fue como una revancha lo que estaba tomando allá en el banco de Chase.
2: Y tenemos a Ario si lo quieres tocar.
0: All right, let's do it.
3: We have just learned that some of those hostages in that 15-hour-long standoff inside a bank in Bakersfield were tied up and had apparent improvised explosive devices attached to them by the suspect. Now, all of those hostages have been freed and reunited with their families. There were 10 of them, all this starting yesterday afternoon when the suspect went into the Chase Bank in Bakersfield, said that he had explosive devices with him, and again, tied up some of the hostages. We understand that some of those hostages were employees with Kern County Schools. Do not know if they were specifically targeted or why.
0: All right, so there you have it, man. Este hombre llegó con revancha.
2: That is crazy.
0: Quería revancha. Ahora hay que hablar de las elecciones, man. People are still counting votes.
2: Oh, yeah.
0: Todavía falta como 4 millones de votos que contar y la carrera para gobernador is still pretty tight. Javier Becerra parece que va a quedar en primer lugar, como mencionamos ayer.
2: Nice.
0: Pero el segundo y tercer lugar no está definido todavía.
2: Okay.
0: Steve Hilton still is a dead tie with Steve Hilton and Tom Sawyer right now.
2: Oh, wow.
0: Steve Hilton tiene 22.86%. Tom Sawyer, 22.69%.
2: And only two people can run, right?
0: Only two people quedan de finalistas. En la carrera aquí para alcalde, alcaldesa aquí en la ciudad de Los Ángeles, ya está prácticamente definida de que va a ser Karen Bass y Spencer Pratt.
2: Nice.
0: Pero, listen to this, cabe mencionar de que en el 2017 los demócratas estaban recibiendo un 80% del voto en las primarias. So estaban arrasando. Y este no fue un arrase de Karen Bass. Aunque ganó, Garcetti, just to give an example, recibió el 80% del voto en 2017 y él recibió 30%.
2: Oh, that's crazy.
0: Y Spencer Pratt, you know, he's right there on her tail. Vamos a ver cómo termina esto en noviembre. Eso fue Mega Noticias, 6:24 in the morning. Coming up a las 6:30, más música, vamos a hablar de deportes. No se te olvide, nos puedes escuchar en la radio y también nos puedes ver y escucharnos por la música app. Si quieres la link para el live stream, te la mando yo mismo por texto. Mándame un texto al 213-566-9696, 213-566-9696 y yo personalmente te mando esa link right now. 625 Mega 963.
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Mega 96.3, 6:40 in the morning. Coming up a las 7. Yo, DJ Rewind, me voy en vivo en la mezcla. Hoy es Throwback Thursday. Te voy a dar puras throwbacks en la mezcla. Quiero saber cuál canción quieres escuchar. Maybe por ahí alguna canción que no has escuchado en mucho tiempo. I'll get it in the mix for you a las 7. Me puedes empezar a mandar mensajes de texto al 213-566-9696 con las canciones que quieras. O también me puedes dejar un mensaje en el chat de la música app and we'll get your favorite song in the mix. Vamos aquí a Mega Sports. Y vamos a comenzar con los partidos de ayer. Rumbo a la Copa del Mundo. Ayer hubieron partidos amistosos. Ayer le ganó Panamá a República Dominicana 4-2. Not a bad score para República Dominicana. Mm-hmm. Obviamente Panamá es mejor. Panamá va al Mundial. Yes. That's a good win for them porque vienen de haber perdido 6-2. En el otro partido de ayer, Corea del Sur le ganó a El Salvador 1-0. Y como te dije, Smuchi, si vamos a perder... Quería perder dignamente. Y nice. Sí perdieron dignamente. Lucharon, mm-hmm. tuvieron oportunidades de gol, nice. Pero nice. No las hicieron. Al final del partido, really cool moment, Nathan Ordaz del LAFC y Sun, los dos jugadores del LAFC, intercambiaron camisas. It was a really cool moment after the game. Intercambiaron camisas. They said what's up to each other. And of course, they posed for the picture para LAFC. Y también hablando de equipos asiáticos, man, nos vamos a ir hasta Japón con esta. El equipo japonés de fútbol no le gustaron las instalaciones de Tigres. Mm. Ya estaban a punto de irse la ciudad.

0: de Monterrey, to be honest, I looked at them and esas instalaciones de Tigres no se ven muy buenas, bro. No se ven muy buenas. Yo creo que el equipo de Japón esperaba algo más de alto nivel and I don't blame them.
1: Oye, pero ¿sabes qué, Eddie? La neta, I don't blame them because I saw it, bro. Y sí se mira gacho desde el principio que estás entrando. Cuando estás entrando, bro, se mira totalmente, like, destruido, bro. Se mira, like, you know what I mean, like...
0: El equipo de Tigres es un buen equipo. Yes. Don't get me wrong. Me gusta su jersey.
1: Yes.
0: I actually like it y todo, pero... tuvo que llegar a rescate en Monterrey.
1: Oh, yeah, that's
0: el
1: nice.
0: Equipo that's japonés nice, dice, bro. ya no vamos, no nos gustan estas instalaciones. Y Monterrey llegó al rescate y van a quedar a entrenarse en las instalaciones de Monterrey en vez de las de Tigres, donde iban a estar originalmente. Y de Monterrey nos vamos hasta Nuevo León, donde Nuevo León acaba de anunciar que van a estar regalando cerveza y regalando soda ahí en Nuevo León para el Mundial.
2: Para que locales y turistas puedan probar la comida de Nuevo León. Pero no solo eso, Coca-Cola va a estar regalando refresco. ¿Qué? Y Grupo Modelo va a estar regalando cerveza.
0: Cerveza, I love it. Soda gratis.
1: I love it. Pa' presidente, let's go.
0: Who is that guy? He's wearing a jersey. I don't know, I'm not sure who he is, pero debe ser algún político ahí de Nuevo León. I just ran into that video and it caught my attention. Nice. Que van a regalar cerveza.
1: Hey.
0: I know you're there for cerveza.
1: I was like, you know what? Antes de que terminó de decir cerveza, I was like, yes, let's go.
0: All right, man. Y para terminar con el fútbol, los partidos amistosos de hoy rumbo al Mundial. Hoy juega Chequia. Chequia va contra Guatemala.
1: Nice.
0: Y hoy también juega España contra Irak. O sea, nice. Y México.
1: Yes.
0: México juega contra Serbia.
1: Yeah, allá en el estadio de Toluca a las 7 de la noche. So, you know what? Es del último partido ya antes del Mundial. Veremos cómo les va. But you know what, bro? Like, el último que jugaron aquí en el Rose Bowl, no, I wasn't.
0: ¿No te convencieron?
1: No me convenció para nada. So, hopefully, saca otro cuartel para ver cómo los va.
0: Hey, Serbia viene de perder 3-0 contra Cabo Verde, un equipo africano.
1: Wow. One
0: of the smallest countries in the whole World Cup. So vamos a ver cómo le va a México. Del fútbol, let's switch it over a baseball. Let's talk Dodgers, let's talk Angels.
1: Para la gente que quiere saber cómo les fue a los Dodgers, pues los Dodgers ganaron el día de ayer el segundo partido de la serie contra los Arizona Diamondbacks. Quedaron 7-0. También ganaron mis angelitos de Anaheim. Esta vez ganaron 11-4 contra los Colorado Rockies. Veremos cómo les va a los LA Dodgers el día de hoy en el partido número 3 de la serie.
0: There you have it, man. 6:45 in the morning, en 15 minutos. Nos vamos en vivo a la mezcla con las throwbacks para tu Throwback Thursday aquí por Mega 963. Seguimos en el chat de la música app. Come chat with us. Mega, come out.

0: 51, coming up en 9 minutos a las 7 en punto. Nos vamos en vivo en La Mezcla. Hoy es Throwback Thursday. Aparte de Throwback Thursday, vamos a hablar de los días nacionales de hoy. Hoy es el Día Nacional del Queso.
1: Nice.
0: Hey, nothing like some queso with some beans, yes, and some sour cream. Mm. ¿Sí o no?
1: Love it. I love it.
0: That's my go-to. If I have beans, si me como frijoles molidos, bro, I gotta have some sour cream.
1: Wow.
0: And some cheese. What's your favorite cheese? ¿Queso seco o queso fresco?
1: El queso que seco, porque you know, you lo desboronas.
0: The powdery solo. One, yeah, the powdery, exactly, one, exactly. Right. Y para ti, ¿cuál es tu favorito? ¿Cuál es tu queso favorito? Hey, ¿sabías de que en Francia, en vez de darte chips con salsa, te dan pan con queso?
1: Oh, wow.
0: Everywhere you go, bro.
1: That
0: you,
1: is rich.
0: Y te dan like a bunch of different cheeses, not just one, a bunch. Hoy también es el Día Nacional de abrazar a tu gato. I don't know what cat likes to be hugged, bro, porque hay gatos que... No, yes, they don't like that.
1: Yeah, bro,
0: no son como perros.
1: No.
0: You know what I mean?
1: No, I don't think so.
0: No son como perros. Hoy es el Día Nacional del Cognac.
1: Yes, I love it. I love it,
0: bro. I love it too, man. I was an ambassador para Hennessy, yes, for years, bro, for about 4 or 5 years.
1: I think if you're the one that actually brought up the Hennessy with...
0: I got to take credit for that.
1: Yes, yes.
0: I got to take credit, you know... Así como decía Nori en su canción Hoy en mi canto, mm-hmm, he says, I introduced reggaeton to Americans.
1: Yes.
0: Well, I introduced Hennessy to Latinos.
1: Yes.
0: Porque los Latinos no sabían mucho de Hennessy. Mm-hmm. You know, recently, like, you know, no, hoy en día los jóvenes no toman mucho, right?
1: No.
0: But, you know, hitting the clubs back in the days, bro, Hennessy and Cranberry, you gotta try that.
1: Yes.
0: Si no lo has probado, you gotta try. I got smoochie on it.
1: Yes, it's the best. Honestly, you know what? I never tried it and I was like, oh my God, this tastes really good.
0: Yeah, Hennessy con piña también.
1: Yes, yes.
0: Hennessy con piña también. But yeah, hay diferentes tipos de Hennessy. Just so you know, there's some really expensive shots de Hennessy. I was lucky enough that cuando Hennessy me escogió as an ambassador, me llevaron a Francia, bro, and I got to try a 1947,
1: wow,
0: shot straight from the barrel. Lo sacaron del barril y me lo dieron en un tubito, así de esos tubitos de you know, like the chemist. Así del tubito me lo tomé. 1947
1: shot.
0: How
1: much was that shot?
0: I don't know, bro. It was in a warehouse, the Hennessy. Wow. So there's no price for that. But if you were to try that today, I'm sure that's thousands,
1: yes,
0: bro.
1: Yes,
0: that's probably thousands of dollars for that shot. Any other national days que ves por ahí, Smuchi?
1: No, la verdad, ya dijiste todos los que lo teníamos que saber.
0: All right, so ahí está. What's your favorite cognac para ti? ¿O has probado cognac? Those are the national days en 6 minutos. Nos vamos en vivo en La Mezcla. Quiero saber qué throwback quieres escuchar. I'm checking the text messages right now y también estoy revisando los mensajes que están entrando por la chat de la música. Por si no lo sabías, ya estamos transmitiendo el show live video right now en mega963.com en la computadora y también por la música app. Y si no eres muy bueno con la tecnología, te la voy a poner fácil. Me puedes mandar un mensaje de texto al 213-566-9696 y dime en el mensaje de texto, mándame el link y yo te mando el link personalmente right now para que nos puedas ver en vivo en La Mezcla right now. 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

0: Mega 96.3. I don't know if you noticed, but I'm playing nothing but duos. Puros duos right now. The early 2000s, mid-2000s, like 2000, de 2000 a 2010. De esa era son las canciones que estamos tocando right now for your Throwback Thursday. ¿Cuál quieres? I'm checking the text messages al 213-566-9696. 213-566-9696. I got you con las tropas. Estoy revisando ahorita los mensajes de texto y también los mensajes en el chat de la música app de nuestro live video stream. All right, vamos a nuestro segmento de Lo Vi en las Redes. So, hemos hablado mucho últimamente acerca de las cámaras que se están instalando por todo el sur de California. Hay cámaras que se están instalando para las street takeovers, cuando estos jóvenes hacen donuts y se toman las calles. Y también se están instalando cámaras para speeding, para cuando andas ahí manejando demasiado rápido. Estas cámaras te van a cachar y te van a mandar el ticket por correo. Ni siquiera te va a parar la policía. You're just gonna get that ticket in the mail.
1: Wow.
0: Y un hombre, uno de estos radioescuchas, nos mandó un video diciendo que él grabó el momento que están instalando las cámaras. Y esto fue lo que dijo. Check it out.
2: Mi raza, ¿qué onda mi raza? Check that out, mi raza. Look how big those traffic lights are. Mira mi raza, compared to that guy next to it. A la bestia mi raza. They're a good, what, 5 feet, 5 and a half, 6 feet.
0: So está diciendo cómo están instalando las cámaras, a dónde y todo eso. So hay muchas ciudades que las van a estar instalando en el norte de California, yeah, for the Bay Area. Ya dieron como más de 80 mil tickets.
1: Wow, that's crazy. Y comenzando desde $50 a $500, bro. And I was checking the video, bro. Y las cámaras sí están muy grandes, bro. But, man, yo le temo porque a veces uno va a la carrera and you don't do a complete stop. So that's what I'm scared of.
0: Yeah, but that's a different type of camera. Hay cámaras para eso cuando te tomas una luz. Y no, que las que te toman el flash. Okay. Que es como foto. Pero estas van a ser de velocidad. Okay. So these are going to depend on how fast you're driving.
1: So imagine if you're going in a 15-mile zone and you're going 20, you get a ticket.
0: Yeah, I mean,
1: wow.
0: Si, especialmente like on school zones,
1: yes,
0: you know?
1: Yes.
0: Si hay estudiantes presentes, you know, you got to be going a little slower, wow, etc. All right, man, I'm going to get back in the mix. Son las 7:11, camina para las 7:20. Vamos a entrarle a Mega Noticias. I'm checking the text. I'm checking la música chat para requests, and I'll get them in there for you, man. Right now, I'm going to take you back on Héctor y Tito. Héctor y Tito, aquí por Mega 96.3.
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0: Mega 96.3, espero que estés disfrutando la mezcla Throwback Thursday, Tracks in the Mix. Un saludo a la gente que se está reportando aquí por los mensajes de texto. Shout out para Colombiana, una colombiana dice, no dejaron nombre, nomás dice una colombiana aquí. Nice. Wants, quiere escuchar some salsa. Aquí hay otro mensaje on the text que dice, good morning from Santa Ana. Play, no le temas a él. Treble Clan.
1: Nice, I love it, I love it.
0: También un saludo a Alex, dice, saludos, dice, cachimbón. Quiere Daddy Yankee, noche de entierro. Shout out to the homeboy Richie, de Northeast LA. He was a very random one.
1: A ver.
0: The Zoo, La La La. Wow. I don't know if you remember that song.
1: The Zoo, La La La.
0: It was an up-tempo track.
1: Wow.
0: It was kind of like a one-hit wonder. All right, we'll get to that later. We got you, man. I'm checking the text messages. Y también estoy revisando los mensajes de texto a la gente en el chat de la música app. Shout out para MC Salvi, Guadalupe, Soto. También vemos por ahí a Jasmine, Evelyn, Kim. Hey, la música chat. Man, esa chat está muy activa right now, muy activa. All right, vamos a nuestro segmento de Mega Noticias. Y vamos a comenzar platicando de la ciudad de Pasadena. Ayer, repentinamente, la ciudad de Pasadena mandó un mensaje diciendo de que iban a haber ejercicios militares en la ciudad de Pasadena. And this is what it sounded like last night. People couldn't sleep. This is crazy, man. People could not sleep. Smuchi, you got the audio? Okay. Looks like, okay, there we go. We need a new computer.
1: I know.
0: That's what it sounded like last night, man. In Pasadena, there was helicopters landing. Yes. I mean, fue un ejercicio militar to the fullest. Usaron un hospital vacío allá en la ciudad de Pasadena para hacer este ejercicio militar. Y nos llegó un mensaje de texto que me llamó mucho la atención. Mm-hmm. Alguien nos mandó un mensaje de texto esta mañana diciendo, pónganse a pensar, ¿por qué están haciendo este ejercicio militar? ¿Qué es lo que viene?
1: Oh, wow.
0: ¿Qué es lo que va a pasar?
1: Crazy.
0: And if you think about it, yeah, man, I mean, yo creo que lo están haciendo a ese ejercicio militar, maybe tiene que ver para prepararse para la Copa Mundial. Mm. And that's what I'm assuming.
1: Yes.
0: You know, because they're doing it in a city, in a setting de una ciudad,
1: wow,
0: asimilando un ataque en una ciudad or something along those lines.
1: Crazy.
0: All right, man, y de Pasadena nos vamos hasta Newport Beach, donde un ciudadano iraní fue arrestado por estar comprando y vendiéndole equipo de tecnología para el gobierno iraní. Go for it, go for it.

0: businessman with dual citizenship, Iranian and U.S. Now, this person is actually accused of moving, is accused of selling secrets, basically nuclear secrets, to the Iranian government, and he also falsified documents to make that happen. He received a compensation of over $15 million that apparently helped fund this house that he's living in here, out here in the Newport Beach.
1: Wow.
2: Esa casa donde vivía, $35 million. $35 million mansion in Newport Beach. Y de Newport Beach nos vamos hasta Bakersfield, donde ya sabemos más detalles de lo que ocurrió ayer allá, donde un hombre se tomó unos rehenes, se tomó unas personas, las tuvo ahí, como rehenes for like a few hours, and the FBI took him out, man. We got the audio for that ready, right?
3: Yeah, it's all down to
2: the minute. All right, eso pasó en Bakersfield ayer, and now we know that this guy had a record de militar también. Aquí te va.
4: We have just learned that some of those hostages in that 15-hour-long standoff inside a bank in Bakersfield were tied up and had apparent improvised explosive devices attached to them by the suspect. Now, all of those hostages have been freed and reunited with their families. There were 10 of them. All this starting yesterday afternoon when the suspect went into the Chase Bank in Bakersfield, said that he had explosive devices with him, and again, tied up some of the hostages. We understand that some of those hostages were employees with Kern County Schools. Do not know if they were specifically targeted or why.
2: All right, man. Y para terminar, of course, todavía se están hablando las elecciones de ayer.
3: Yes.
2: So Steve Hilton tomó la ventaja sobre Becerra.
3: Oh, wow.
2: Yeah. Steve Hilton tomó la ventaja sobre Becerra, pero todavía se están contando votos para eso. And it's too close to call. Steve Hilton, Becerra. They're right there. Neck
3: That's
2: to neck,
3: crazy.
2: Neck to neck, neck to neck. And Tom Steyer is también is in the mix.
3: Wow.
2: So, se tiene que definir el primer y el segundo lugar para los finalistas a gobernador del estado de California. Y para alcalde, alcaldesa de Los Ángeles, it's Karen Bass in first place, seguido por Spencer Pratt. Pero como mencionamos hace un rato, just to give you an idea how different this election para alcalde, alcaldesa de Los Ángeles.
3: Yes.
2: Back in 2017, Mayor Garcetti recibió el 80% de los votos en la primaria.
3: Wow.
2: Where Karen Bass right now recibió solo el 30% al momento que se están contando todavía los votos. Spencer Pratt got the second place.
3: Mm-hmm.
2: Y esta otra mujer, Ramon in third place.
3: Nice.
2: So we'll see how all this plays out, man. Pero el governor is really, really tight. And we'll see how it ends up para noviembre. All right, coming up a las 7:30. Continúa la mezcla. I got the throwbacks at 7:30. Te voy a dar una mezcla de bachata. Bachata throwbacks. ¿Cuáles quieres? Mándame un texto al 213-566-9696. And I'm going to also be in the chat, chatting it up and replying text messages. Aquí por Mega 96.3.
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2: Buenos días, happy throwback Thursday. Aquí te va una throwback mix de bachata. ¿Cuál canción de bachata quieres? Mándame un texto al 213-566-9.

0: Mega 963 738 in the morning. En el sur de California, espero que te estés pasando muy bien tu mañana. Espero que te haya gustado esa mezcla ahí de bachata. I'm switching it up, man, un poquito de todo. On this Throwback Thursday. Me andan pidiendo freestyle. Oh, nice. Got a Mexican guy named Danny que nos está escuchando ahorita desde New Jersey. I don't know if he's watching us or listening. He's one of the two, right? Mm-hmm. Pero él dice que quiere some freestyle. I haven't played it in a long time.
1: I think you should put the freestyle when you had it. ¿Cómo se llama?
0: The Tia Mix.
1: No, the Tia Mix, but you had that guy, Julio Voltio, in your house.
0: Oh, and you did a okay. No, but he's talking about a different type of freestyle.
1: Oh, okay.
0: He's talking about the old school freestyle.
1: Oh, okay, got it.
0: Yeah, but we could do that too.
1: Nice.
0: We got some exclusive freestyle. Yeah, we got some exclusive freestyles. All right. Vamos a entrarle al Spicy Talk. El tema de hoy tiene que ver con un video que se ha vuelto viral, que viene desde México, donde un hombre ya grande, digo un hombre porque ya está grande, está recibiendo un tremendo castigo de parte de su mamá. Lo amarraron a un poste de luz.
2: ¿Qué?
0: Y la mamá le está dando con un cinto, con un cincho, like there's no tomorrow.
1: Wow.
0: And we gotta tell you, para la gente viéndonos en la música, vamos a poner el video, y vas a escuchar el audio para ti escuchándonos en la radio, y las imágenes, you know, son duras.
1: Yes.
0: You know, so just like you get that, you know, that that warning cuando estás en Instagram de que, you know, do you still want to see the video?
1: Pero porque
0: we're giving you the warning right now.
1: Les tienes que decir por qué lo amarró en el poste, o sea, ¿sí me entiendes?
0: Ya lo amarró en el poste para darle duro como escarmiento por andar de ladrón. Por andar de ladrón. Let's play the video, let's play the audio para la gente en la radio también.
3: Mira, se le pasó, jefa.
0: Disclaimer. Yeah, como dijo de Hortensia right now, disclaimer, yeah. Imágenes sensibles. Yeah. So, le está dando con un cincho.
1: Y nada malo. No le está pegando en otra parte, le está pegando en las pompas. I think it's legal.
0: En México eso es todavía, la gente todavía da esos tipos de escarmientos. Aquí la pregunta va a ser, ¿se pasó la mamá? ¿Se pasó la mamá no solo en pegarle, pero también en avergonzarlo, porque lo hizo públicamente? Ella quería avergonzarlo, ella quería enseñarle a la gente que le estaba dando el castigo. Yo creo que she was trying to prove a point, no solo para él, para que él aprendiera una lección, pero también para que la gente de ahí del vecindario sepa de que le estaba dando su castigo.
1: Exacto.
0: So, what do you think? ¿Fue justificado el castigo o se pasó la mamá? ¿Fue justificado o se pasó la mamá? What do you think? Let us know. I'm gonna get back in the mix and then we're gonna take calls in 10 minutes. A las 7:50 vamos a tomar llamadas y vamos a leer mensajes de texto. ¿Quieres opinar? Llámanos 213-566-9696. 213-566-9696. Nos puedes llamar o nos puedes mandar un mensaje de texto también a ese mismo número. Por ahí vamos a estar leyendo los mensajes, ¿ok? Para la gente en el chat de la música también pueden mandar mensajes por ahí. But to keep everything more organized, ¿ok? Para los que están en el chat, manden las opiniones por el texto y seguimos platicando on the chat about other things. So that we're not going back and forth. Just for the spicy talk. Send the comments al 213-566-9696. Pero el chat en la música está muy activo. They got a whole community. They're always talking about all kinds of stuff in there, man. Talking about tamales, café, all kinds of stuff, man. Let's get back to the mix. Sin comerciales. Mega 963.

0: Mega 963 DJ 81. I'm in the mix. Reggaeton clásico right now for your Throwback Thursday, 7:50 in the morning. En el sur de California le vamos a entrar al Spicy Talk. El tema de hoy tiene que ver con un video que se ha vuelto viral de un castigo que le pone una madre a un hijo allá por México. Lo amarra a un poste de luz y le pega enfrente de toda la gente con un cinto, con un cincho. We're giving you the warning, disclaimer. El audio y las imágenes que vas a ver en la música app son sensibles. So, we're going to play the video and the audio para la gente viéndonos en la live stream y para la gente escuchándonos en la radio. This is what this looked like and this is what it sounded like.
1: Mira, se le pasó, ¿qué
0: Yeah, man, le está dando muy duro con este cinto, con este cincho. And yeah, el video es viral. A lot of listeners sent it to me. Mm-hmm. Y me dijeron, debían de platicar de esto en el Spicy Talk. And here we are doing it.
2: Yes.
0: So, aquí la pregunta va a ser, ¿se pasó la mamá con este castigo? Especialmente haciéndolo en público y dándole a su hijo. Ya está grande, by the way. He's mm-hmm. like... He's like a old, he's like a maybe 18, 9, maybe 18 to 20, around there.
2: Y sabes qué, Eric, yo digo honestamente que no se pasó. Yo hubiera hecho lo mismo. Yo, porque yo creo que la manera que le estaba pegando con el cinto era en la pompa, no era en otra parte del cuerpo. Y yo hubiera querido que ponerlo así como en el poste y que todo el vecindario mirara y dijera, ¿sabes qué? Si lo miras en la tienda, córrelo, córrelo. Hasta que un día yo diga, ¿sabes qué? Mi hijo ya cambió.
0: Ay, vamos a ver qué piensa la gente en las líneas. Mega, buenos días.
3: Good morning. Ana from East LA. La mamá hizo lo correcto. No matter how old you get, your mom is your mom and your mom's gonna get you. I'm scared of my mom and I'm older than 30.
0: Ay, muchas gracias por esa opinión. Aquí va otra. Mega, buenos días.
4: Buenos días. Estoy hablando de la ciudad de Lomita para dejar a mis hijos, a mi hija a la escuela. Mi opinión es que la mamá hizo lo correcto. La mamá sabe la colonia, la mamá sabe la vecindad. A lo mejor otra persona hubiera agarrado al hijo y le hubiera dado peor de lo que hizo la mamá. O sea, la mamá estuvo al 100% correctamente. El hijo ya sabe que pues a lo que se tiene tener una mamá que lo quiere todavía y todavía lo disciplina, porque hay madres que realmente le vale más y no hace nada.
0: All right, gracias por esa opinión. Vamos ahora a los mensajes de texto. A ver qué dice la gente en las líneas, en los mensajes de texto. Aquí viene uno que dice, buen día, good mom. My mom broke broomsticks, paletas y chanclas on me. I admire and respect her. No soft parenting. Dice.
2: Love it.
0: Aquí viene otro que dice, does the video say how old her son was? No dice.
2: No dice.
0: No dice, pero se ve ya mayor. Si quieres ver el video, ya lo pusimos en la live stream. Lo vamos a poner más a rato una vez más. Si lo quieres ver, pues tienes que entrarle al stream de la música app. O si no, pues los estás escuchando en la radio. Por ahí está también, por ahí también nos puedes decir.
2: Y yo digo que el muchacho, porque no se mira que era niño. Y si era niño, they have to be like 17, 18, 19, around that age.
0: He's no older than 20.
2: Yeah,
0: está entre 18 a 20,
2: exacto.
0: Más o menos por ahí.
2: So, para que no diga la gente, está abusando de un menor. No, para nada.
0: Yo creo
2: para
0: que
2: nada.
0: Ya es mayor.
2: Yes.
0: Yo creo que ya es mayor. Aquí vienen otros mensajes de texto. David de Culver City, mexicano, dice, doesn't matter how old you are, if your mom or dad feels like you need a good whooping because you're acting up, then they will give it to you, dice David. Spicy talk. I'm all for disciplining children because you can tell a lot of kids don't get disciplined nowadays, but it should have been done in private. Public humiliation leaves scars deeper, dice, than the cinto can. María Mexicana de la Habra.
2: Aquí tengo...
0: I think she has a point before we keep going. I think she has a point. She has a point de que no tenía que haberlo hecho públicamente, pero yo creo que lo hizo públicamente para enseñarle al vecindario, hey, yo sé que hizo algo malo y yo le estoy dando el castigo. You never know. I'm not justifying it, but you never know. Maybe lo hizo para que no le pasara algo a él, que otra persona le haga algo peor. You get what I mean? You know how some of these people get lynched. They get lynched, they get hit. y a veces hasta pasan cosas peores.
2: Pero ¿qué es la diferencia? No sé si has mirado que vas a estos 7-Elevens y ponen tu foto cuando te robas una bolsita de papas. Ponen que, te, you know, like wherever you go, it's the same thing.
0: But those people, I think, keep doing it. I don't think they care so much de que su foto está ahí. Ah. Hey, let's ring the bell. 7:55 right now. 7:55. Es 7:56 already. Te quedan 4 minutos para llegar a tiempo a la escuela. 4 minutos para llegar a tiempo a la escuela. ¿Quieres opinar del tema? Llámanos 213-566-9696. La pregunta es: ¿se pasó la mamá con este castigo que le puso a su hijo de darle con un cinto, con un cincho, enfrente de toda la gente en el vecindario? Vamos a las líneas right now. We're going to take calls y vamos a leer más mensajes de texto en 10 minutos. I'm going to get back in the mix. Doing it. 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We're doing throwbacks de bachata, de reggaetón, de merengue. People are asking for some freestyle. Even some hard house me están pidiendo. I don't know, man. I'm going to see what I can do about all those requests. I'm going to try to get as many people happy with those requests as possible, okay? 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

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KXOLFM, Los Ángeles, Mega 96.3, DJ Eddie One, I'm in the mix, giving you reggaetón duro. This is like los que pegan duro, reggaetón right now. I'm gonna drop some Don Omar right now y en 5 minutos, más del Spicy Talk. ¿Qué canción quieres para tu Throwback Thursday? I got you. 8 in the morning. And aquí dándole duro, en vivo en la mezcla. Saludos a ti en la radio. Saludos a ti viéndonos en el live video stream de la música app. Si quieres el link del chat y del video stream, mándame un texto y te mando el link. Mándame el texto al 213-566-9696 para que veas how we're doing it live in the mix aquí por Mega 963. Yeah. Here we go.

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0: Mega 96.3, 8:07 minutos en el sur de California. Un saludo a ti en el carro, escuchándonos en la radio. Un saludo a ti viéndonos y escuchándonos por nuestro nuevo live video stream en la música app. Le dije a la gente Smuchi que me mandaron un texto. Nice. Si quieren el link, and people are sending the text, and I'm sending them the link. And yeah, para que nos vean. And a lot of people are joining the chat en la música app saying, hey, first time here, first time here.
1: Love it.
0: So welcome to all the first timers. All right, vamos a entrarle al Spicy Talk. El tema de hoy tiene que ver con una madre que le pone un tremendo castigo a su hijo. Su hijo ya se ve mayor.
1: Yes.
0: Like entre unos sus 18, 20 años.
1: Yeah, around there.
0: Y le da con un cinto por andar de ladrón.
1: Mm-hmm.
0: Todo fue captado en video. Este audio viene desde México. Vamos a tocarte el audio y un pedazo del video. By the way, imágenes sensibles.
1: Mm-hmm.
0: Imágenes sensibles y audio sensible, porque le está poniendo un escarmiento la mamá a este muchacho. Les play the audio y el video, Smuchi.
2: Mira, se me pasó, jefa.
0: All right, so we get the point. Le está dando muy duro, muy duro, al aire libre, enfrente de toda la gente, en la calle. Lo amarraron en un poste y la mamá le está dando y dando y dando. La pregunta es si se pasó la mamá en la manera que lo castigó. ¿Qué piensas tú? Vamos a las líneas y luego a los mensajes de texto. Mega, buenos días.
3: De Los Ángeles, California, Luis. Yo soy de México y yo estoy 100% de acuerdo con la mamá, porque cuando yo fui joven y me juntaba con jóvenes que andaban haciendo cosas malas, hoy en día ya no están vivos. Entonces, están todos sus derechos, su mamá. Y así deberían de ver muchos padres acá en California, para que muchos hijos no vayan a robar al 7-Eleven.
0: Ya que mencionaste el 7-Eleven,
1: es la verdad.
0: Él lo contestó.
1: Es la verdad.
0: All right, let's take another call. Mega, buenos días.
4: Hi, good morning. This is Norma from Orange. Yo opino que, bueno, primero no sabía la edad, pero ya que escucho que está más grandecito el muchacho, I think that was a good idea. Maybe not in public for me, porque no soy una persona escandalosa. Nunca le he pegado a mis hijos. Mi mamá nunca me pegó a mí. Y algunos niños sí no entienden con palabras. So yo pienso que la señora entró en un momento desesperante para to make a point. So yo pienso que la señora estaba bien, porque como tú dices, lo estaba pegando adecuadamente.
0: All right. How many more calls? We got a couple more. All right, two more. Mega, buenos días.
5: Sí, buenos días. Habla Sandra, soy de Sun Valley. Mi opinión está muy bien, está lo correcto, porque yo también soy mamá, y entonces me imagino que no fue la primera vez que ese muchacho lo ha hecho. Entonces tienen que disciplinarlo de una manera u otra a la mala. Y lo hizo bien en público, porque para que él entienda de que lo que él hizo está incorrecto y no se la va a pasar nomás porque es mayor, ¿verdad? No sabemos qué edad tenga, pero estaba muy correcto, porque alguien más lo puede hacer, lo pueden hasta matar o lo pueden torturar, pero como madre uno queremos lo mejor para los hijos, para el bien de él, porque en su futuro, si él lo dejan, así va a ser toda la vida.
0: Yeah, man, buen punto ahí lo que mencionó ella, porque how many videos no hemos visto en las redes sociales, yeah, donde personas, you know, grupos criminales,
1: yeah,
0: les dan peor.
1: Mm-hmm.
0: Les pasa peor a estos muchachos. Let's take one more. Mega, buenos días.
6: Sí, buenos días. Soy Ana. Te llamo de la ciudad de Sun Valley. Opino que la agresión no es buena en ningún momento, en ninguna circunstancia. Y el querer educar a los hijos desde pequeños o aunque sean adultos con agresión y con golpes no es lo mejor, porque esa es una manera de acondicionarlos, pero solo te estás enseñando temor, y en el momento sienten el dolor y luego lo que tienen es rencor y otros problemas mentales que vienen con el tiempo. Así que no es la mejor manera de educar a un hijo o de reprenderlo.
0: All right. ¿Qué piensas tú? ¿Qué piensas tú? Vamos a los mensajes de texto. Aquí viene uno que dice, good old Mexican mom. Dice, I would do it too, aunque ya esté grande. María de México.
1: Wow.
0: Dice, aquí viene otro que dice, hola, buenos días. Tal vez la mamá hizo esto en público porque a lo mejor el chamaco ya lo había hecho antes.
1: Uh-huh.
0: Dice, conociendo a la raza en México, tal vez le dijeron a la mamá, si usted no es, si no usted lo hace, usted lo vamos a hacer, le vamos a hacer algo.
1: Oh,
0: Fabi,
1: yeah,
0: de Silmar. Dice, aquí vienen otros mensajes de texto. JC de West Hills pidiendo canciones. Ahí está, JC, we read your text, bro. Porque es el que se enoja si no leemos el texto.
1: Yo tengo un texto que dice aquí: every punishment post on internet is not okay. You don't need anybody to approve when you discipline your kid.
0: Aquí viene otro de Alex que dice: la madre le dice que ya lo tiene hasta la mother.
1: Wow, dice, sí, es la verdad.
0: So maybe, obviously, sounds like he probably did it before. Aquí viene otro que dice, realmente casi le salvó la vida porque escuché que ya estaba amarrado. So maybe, I'm not saying, you know, de que eso es lo que iba a pasar. It sounds like otras personas se iban a arrancar de eso y a lo mejor dijo, a lo mejor lo hago yo.
1: Y sabes qué, mira, y yo te voy a decir, ahora ya lo puedo decir, yo cuando estaba chiquito ya la tienda no existe. I borrow a pack of gum para que no
0: you
1: se para que no se haga más. Y el día que mamá me miró mascando chicle y me dice, ¿dónde sacaste esos chicles? Y yo le dije, los agarré de la tienda. Bro, ese día me dijo, te voy a quemar las manos, baba, prendió la estufa, baba, all that stuff. And I got so scared that I never did it again.
0: Damn.
1: Yeah, I mean, like, but it's because...
0: But she didn't do it.
1: No, she didn't do it, but just the fact that she said
0: se
1: it...
0: Se prendió el fuego y te dijo, te voy a poner las manos aquí en el fuego.
1: Ven para acá, te las voy a quemar para que no vuelvas a agarrar nada. You know what? I'm okay.
0: All right, so ¿qué pasa? ¿Qué piensas tú del tema? ¿Se pasó la mamá en la manera que castigó a su hijo? ¿Sí o no? ¿Se pasó sí o no? 213-566-9696. 213-566-9696. Vamos a tomar más llamadas en 5 minutos. I'm gonna get back in the mix. Puras clásicas for your Throwback Thursday. Saludos a ti en la radio. Saludos a ti en la música app. En el live video stream. Si quieres el link, tírame por texto también al 213-566-9696 y te mando el link para que puedas ver y escuchar el show también. Mega 963. Buenos días.

0: 96.3 Throwback Thursday. Alexis y Fido. Cinco letras right there, man. Hey, Alexis y Fido was always a very underrated duo, man. Porque si te pones a pensar, back in the days, they had so much competition.
1: Oh, yes.
0: Wisin y Yandel, Plan B,
1: yes.
0: Zion y Lennox. Yeah. But they were right there. Mm-hmm. They were probably like top five entre los duos de reggaeton, for sure. Hector y Tito.
1: Oh, yeah.
0: Baby Rasty Gringo. Puros duos, bro. Yeah. If you notice, like, duos, los duos eran duros back then.
1: Yes, Chris y Ángel.
0: Ángel y Chris, yep. All right, man, let's get back to the spicy talk. El tema de hoy tiene que ver con un escarmiento que una madre le pone a su hijo y todo fue captado en video allá por México. El video se volvió viral. Y ahora la pregunta aquí es si se pasó la mamá en haberle dado el escarmiento a su hijo, que ya parece, ya es mayor de edad. He looks older already. He looks older than 18.
1: Yes.
0: He looks older than 18. Le da el castigo en público, con el cinto. Le pega muy duro en frente de toda la gente. Vamos a las líneas. La pregunta es, ¿se pasó la mamá, sí o no? Mega, buenos días.
2: Hola, buenos días. Soy Stephanie de Pico Rivera. Y mi opinión está más que bien. Que le hayan castigado al muchacho, porque así él sabe que no debe agarrar las cosas que no son de él. Y ahora en día los papás deberíamos de hacer lo mismo. Darles un buen castigo para que no anden haciendo esas cosas.
0: All right, muchas gracias por esa opinión. Aquí va otra. Mega, buenos días.
3: Hermano, yo pienso que, bueno, yo soy padre, y desde el momento que lo amarró en el poste o donde lo haya amarrado, desde eso es un abuso. Eso se llama abuso. A los hijos hay que corregirlos, pero hay que corregirlos desde pequeños, enseñarles buenas cosas. Yo tengo mis hijos, mi hijo mayor tiene 25 años, tengo 4 hijos y ninguno es delincuente, ninguno anda haciéndole daño a las personas. Y la verdad que sí hay que corregirlos, pero no de esa forma. Toda esa gente que habló que a los hijos hay que está bien que lo haya tratado así, no, a los hijos no se les trata así, se les da amor, pero corrigiéndoles de una forma buena, de una forma correcta, no abusando de los hijos.
0: Ay, muchas gracias por esa opinión. Aquí va otra opinión parecida a la de él,
1: a ver.
0: Vía texto. Dice, I would like to give that mom a good beating post it on social media for everyone to see and see if she likes it. Anyone who is thinking about hitting your kid like that and post it are sick in the head. That's disgusting behavior. He said it many times, and I always say it. Just because you grew up with your parents hitting doesn't mean it's okay. I'm glad I broke that cycle.
1: Oye, pero ¿qué pasa, Eric, cuando, let's just say, the mom is a single mom? Let's just say, no sabemos si es una mamá soltera, ¿verdad? Pero ya en el video se escucha que dice, ya me tienes harta, o sea, like, so, like, maybe ya no podía con él y ese es el único escarmiento que le pudo dar. Y no sabemos, ¿verdad? No sabemos si la colonia le dijo, si usted no se encarga, lo otro lo vamos a encargar.
0: Exacto.
1: So I think she didn't probably had a choice.
0: Yeah, en ese caso, I mean, think about it. I understand, like, you don't have to agree with the punishment.
1: No.
0: Okay? You don't have to. Pero, what about si le pusieron esa condición a la mamá?
1: Mm-hmm.
0: De que si no te encargas tú, nos vamos a encargar nosotros.
1: Yeah.
0: We don't know, right? That might have been why.
1: Mm-hmm.
0: Aquí viene otro mensaje que dice, this is my opinion in regards to today's spicy talk. That mother who whooped her child in public is clearly angry and embarrassed and fed up. But it's more of a reflection of her failure as a parent.
1: Wow.
0: And the fact that her son as a young adult still doesn't know right from wrong, a child who is that age and still getting in trouble, is obviously one who has not had a stable upbringing. It goes on and on, but you get the point.
1: Yes.
0: You get the point. Aquí viene otro. Savi, salvadoreña de Northridge, dice, ¿puede que el muchacho sea adulto intelectual como special ed? That could be it. That could be, No sabemos. Y la mamá todavía de grande lo tiene que disciplinar. Aquí estaba otro que dice, maybe it was that o lo linchaban.
1: Mm-hmm.
0: And again, we mentioned that, de que en países como México, Guatemala, Perú.
1: Yeah.
0: We see those videos donde terminan peor.
1: Y yo sé que mucha gente dice que está abusando de su hijo, pero pónganse a pensar, no le pegó con otra cosa, un palo, le pegó con el cinto. So, no usó otra herramienta que lo podía lastimar más.
0: Aquí viene otro mensaje más. Buenos días, dice, si uno de padre los educa de pequeños, pero hay veces que los hijos toman caminos que uno de padre no está de acuerdo o le gusta. Dice, bien hecho, porque en la casa no se corrige. Dice, en la calle y sin compasión. No lo leí bien y no lo entendí bien ese. I'm sorry. But, hey, just to close out part one, no estamos diciendo de que hizo lo correcto mamá, pero a lo mejor no tuvo otra opción. Mm-hmm. Right, we're not saying that it was right. Because hitting anybody is not right. You know, I have, you know, for example, my kids that I try my best to do all by talking. Hay veces que tienes que hacerlo de otras maneras, like con castigos, pero no necesariamente castigos físicamente, hay otras maneras. Pero yo sé que en los países como en México, El Salvador, Centroamérica, Suramérica, el Caribe, la gente hace cosas diferentes.
1: Pero te voy a poner un ejemplo, Eri. ¿Cuántas veces tu mamá, tu papá te pegó con el cinto, con un palo, con una varilla? That doesn't mean, you know, she was doing the right thing or the wrong thing.
0: Yeah.
1: But that doesn't mean we stop loving our parents.
0: Yeah.
1: I think ellos era la manera que podía educarlos de cierta manera porque tal vez a ellos los educaron de esa manera.
0: Yeah, I used to get hit, man. I used to get hit with the belt.
1: Yeah.
0: A mí me tiraban chanclazos.
1: No, ¿nunca te hincaron con frijoles en las rodillas?
0: No, eso no. Pero sí, I used to get hit with the belt, man.
1: Yeah.
0: A veces, I remember once my dad me dijo, no andes corriendo, te vas a caer. And I'm never going to forget this because I have the scar.
1: Oh, wow.
0: Now that we have the live stream, I can show the scar.
1: Yes. Okay.
0: So I'm going to show this scar that I have right here on the right side of my head and that I'm showing on the live stream. Esa la recibí porque me caí.
1: Wow.
0: Me caí, me rompí la cabeza. And guess what happened after?
1: También tu papá te puso una.
0: Yeah.
1: No, siempre está el dicho que dice, si te caes, te va a ir peor. Porque te dije que dejes de estar corriendo.
0: And I remember, era Semana Santa, and I had to go, me tuvieron que llevar a la cruz. I don't know if it's still Cruz Verde, pero era Cruz Verde, en vez de Cruz Roja, era Cruz Verde.
1: Wow.
0: Me llevaron y me tuvieron que cerrar, you know, la herida, y no pude meterme al mar durante Semana Santa, and I was hating it, because I was wearing a hat, hiding it, y no me pude meter al mar.
1: Oye, yo pensé que era la única persona que hincaban con arroz, pero la gente está recordando. Dice, oh my God, sí, me hincaban con arroz. Like, that's crazy.
0: Yeah, and we're not saying every single one of those punishments was correct.
1: No,
0: you know,
1: people, we're not saying it all.
0: People do it in different ways. So eso fue parte uno. Si quieres opinar, quieres llamarnos, todas las llamadas que nos entren, las vamos a poner al aire en la parte dos a las 9:30. 9:30, parte 2 del Spicy Talk. So call us up, 213-566-9696, 213-566-9696. 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Más música en 4 minutos y ya viene nuestro segmento de Mega Sports. Y sigue la mezcla, sigue the live stream por la música app aquí por Mega 96.3.
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Vamos a entrarle a los deportes. Vamos a comenzar hablando con el deporte número uno del mundo, el fútbol

0: That's why sometimes hay latinos que no apoyan al equipo de Estados Unidos. Porque mira, ayer los gringos iban con los coreanos.
1: Oh, wow.
0: They weren't backing us up. Hey, man, Corea del Sur le ganó a El Salvador 1-0. Lo que ¿te acuerdas que dije? Si perdemos, quiero perder dignamente. Y perdemos dignamente.
1: Yes.
0: Jugaron bien, jugó bien El Salvador, pero no terminaron la jugada. Tuvieron chances de gol, pero no hubo gol. The cool part fue al final del partido, donde Sun, el jugador de LAFC, y Nathan Ordaz, los jugadores de LAFC, intercambiaron playeras. That was very cool, man. That was a really cool moment entre los dos. ¿Qué más tenemos en el fútbol, Smuchi?
1: Japón se quería ir.
0: Oh, yeah. So, Japón. Hablando de equipos asiáticos, Japón estuvo a punto de irse de Monterrey después de que llegaron a las instalaciones de Tigres y no les parecieron las instalaciones. And I gotta say, bro, ese lugar se ve medio viejo. Las instalaciones de Tigres, like, I'm sorry, but they look very bad. I'm not saying de que las de nosotros son mejores, because we need a lot of help in El Salvador ourselves.
1: Yeah.
0: Antes que me tiren a mí por decir eso, pero después de haber visto los videos de las instalaciones de Tigres, and I love Tigres. Tigres actually has one of my favorite jerseys, de las jerseys de la Liga MX.
1: Wow.
0: Pero las instalaciones need a lot of help.
1: Yes.
0: Y llegó Monterrey al rescate y le dijo al equipo japonés, no se preocupen, les vamos a ayudar aquí, ustedes pueden venir a entrenar aquí. Let's forget, el equipo de Japón es muy, muy limpio, ¿te acuerdas? Ellos son los que limpian los estadios y los camerinos después de los partidos y no les parecieron las instalaciones de Tigres, and they were about to leave, man.
1: Nice. Oye, y hablando de Monterrey, dile lo que va a pasar en Monterrey.
0: Ya, son por allá. Se acaba de anunciar que van a estar regalando cerveza durante el Mundial. Checa a las autoridades de allá de Nuevo León, dijeron.
2: Para que locales y turistas puedan probar la comida de Nuevo León. Pero no solo eso. Coca-Cola va a estar regalando refresco.
0: ¡Teño!
2: Y Grupo Modelo va a estar regalando cerveza.
0: Smuchi dice, I'm there. Ya me voy para Nuevo León.
1: Yo la verdad, yo ya cuando dijo cerveza, antes de que terminara, yo ya estaba allá.
0: Hey, Smuchi es el cervecero.
1: Yes.
0: I'm the one with the shots.
1: Yes.
0: Shots or Hennessy, but you're the beer guy.
1: Yes, exactamente. I'm down with it. I mean.
0: Otros videos que tienen que ver con el mundial, to mention, I saw this video de un niño que llegó a las instalaciones de donde se están hospedando el equipo de Sudáfrica. Y le firmaron su librito de Panini, de las tarjetas. El equipo de Sudáfrica salió a firmarlo. También vi un video de un niño que se encontró al equipo de Japón en una cafetería y también le firmaron el libro de Panini.
1: Love it.
0: Those are cool, man. Hey, hablando de ese libro de Panini, just to finish it con el fútbol, se equivocaron con las tarjetas del equipo de México. Did you see that?
1: Oh, no, I didn't see that one.
0: Sacaron tarjetas de jugadores que no quedaron en el equipo.
1: Oh, wow.
0: Y faltan tarjetas de jugadores que sí quedaron en el roster final de México. So they gotta fix that.
1: Oye, y también hablando de México, hoy juega el último amistoso contra Serbia allá en el estadio de Toluca. Y también va a haber otros amistosos el día de hoy, ¿no, Eri?
0: Yeah. There's other games today, too. Hoy va España contra Irak. Y va Chequia contra Guatemala rumbo al Mundial.
1: Nice.
0: That wraps up el fútbol. But you know what? Let's switch it over to baseball. Let's talk Dodgers. Let's talk Angels.
1: Oye, pues comenzamos con los LA Dodgers que siguen ganando. Ayer ganaron el segundo partido de la serie contra los Arizona Diamondbacks, 7-0. Y los Angelitos de Anaheim no se quedaron atrás porque también ganaron su último partido de la serie de 3 con los Colorado Rockies, 11-4. Veremos cómo les va hoy a los Dodgers en el tercer partido de la serie.
0: There you have it, man. Hey, y como ya viene el Mundial, let me drop this one right here. I'm feeling this beat right here, man. I like this one. Out of all the FIFA songs, aunque esta no tiene nada de, you know, there's no singing on it, I'm feeling the beat. This one, I've had this one in my head for a while, so we're gonna drop a piece of this one, and then I'm gonna switch it up para tu Throwback Thursday. En 5 minutos viene. Lo vi en las redes. Listo para el Mundial. I'm excited, man. 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

0: Mega 96.3, DJ Ariwan, I'm in the mix. Hey, have you seen Magneto's, Muchi?
1: Yes.
0: They can still do it.
1: Really?
0: They can still do the dance routines y todo.
1: I doubt it, bro.
0: I mean, lo hacen un poquito más lento, yes, you know what I mean? But they can still do it, man. They can still do it. So I took you back right there. Danny, Mexicano, que nos escucha y nos ve por la música app en el live video stream, pidió some freestyle, so we play some freestyle. And then Hortensia, que nos escucha aquí del sur de California, me pidió la de Magneto, and I said, coming up, wow. And we played them both back to back. All right, man, vamos a hablar de lo vi en las redes. Y hablando de artistas, we're talking about Magneto right now. Let's talk about un artista que vimos en un video que se volvió viral en las redes sociales. Have you seen these artists que se meten a los autobuses, se meten a los trenes y se ponen a cantar? A veces lo hacen because quieren grabar videos para las redes sociales. Mm-hmm. Y hay unos que lo hacen por tips, you know, porque así se ganan la vida. Esta nota tiene que ver con una mujer que se metió a un tren, a una subway.
1: Exacto.
0: Y se puso a cantar, pero a la gente no le pareció.
1: Mm-hmm.
0: Les play the audio. What the hell was that, bro?
1: Tal vez no le gustó cómo estaba cantando porque al momento le dice, vete de aquí, no quiero que cantes aquí. Y como seguía cantando la muchacha, empezó a gritar.
0: Wow. Wow. Pero esa gritadera, como que le estaban haciendo algo malo, you know? Like,
1: yes.
0: Wow, yeah. I understand. No te gustó la canción, no te gustó la manera que esta muchacha estaba cantando. That's fine. Maybe you cover your ears or something like that. Te pones, I don't know, audífonos. You go to the back of the train.
1: Mm-hmm.
0: But that was messed up, man.
1: Yes, it is. Because, you know, tal vez lo estaba haciendo por video o por necesidad, porque a veces lo hacen for tip. And, you know, it's just... Hey, sí, I agree sometimes, porque hay unos a veces que no saben cantar, bro. And you're like, you know, but you just let them do their thing, right? But it's just, you know, it was pretty messed up.
0: Hey, man, coming up a las 9. Seguimos con buena música, buenos temas. Viene nuestro segmento de los días nacionales. By the way, si nos estás escuchando en la radio, cool, sigue escuchando por ahí. Si quieres probar nuestra nueva live video stream, mándame un texto al 213-566-9696, 213-566-9696, y te mando el link yo personalmente. I'm reading some of the text messages right now. Shout out to Daisy, que nos mandó un texto, Smuchi, diciendo, now we're talking throwbacks.
1: Nice.
0: Hey, reggaetons are throwbacks too. Bachata are throwbacks. Mm-hmm. All the music I played you since like 7 in the morning has been all throwbacks. That's how we do it every Thursday. So tírame por ahí si quieres el link para el live stream, para que entres al chat y vengas a platicar con nosotros en el live video stream chat de la música app. Y también nos puede ver por mega963.com.
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0: DJ Ariwan aquí, tu DJ de las mañanas de Mega. A mi familia le encanta Disneyland o Disneylandia, como muchos de nosotros los latinos le llamamos. Todavía recuerdo cuando mis gemelos...
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0: Mega 96.3, buenos días, buenos días. Vamos a entrarle a Mega Noticias, pero primero, I got some breaking news, Muchi.
1: What?
0: Breaking news. Comenzando el lunes, vamos a estar regalando gasolina.
2: ¿Qué?
0: Para el Día del Padre.
3: ¡Ay, Dios mío!
1: ¡Wow, that's nice!
0: Gasolina para el Día del Padre to help your dad fill up that tank.
1: Nice.
0: Yeah, man, vamos a estar regalando tarjetas de $100 y de $200 para la gasolina. So ya sabes, para el lunes lo vamos a estar haciendo junto a nuestros amigos de Galpin Ford in the 818. Así que ya sabes. All right, vamos a entrarle a Mega Noticias y vamos a comenzar con algo like that was just randomly happened in Pasadena. La ciudad de Pasadena tuvo que mandar un aviso repentinamente dejándole saber a sus ciudadanos de que iban a haber ejercicios militares en Pasadena. And yeah, man, it was very random. They sent this a flyer on social media. Y luego, this is what it sounded like last night in Pasadena. Check it out.
4: As you can hear, flashbangs and simulated gunfire are going on. They're going to be going on for the next half an hour, we're told. It's 1 a.m. Ranger helicopters just dropped.
0: Man, helicópteros. I mean, they were shooting.
1: Wow.
0: It was loud.
1: Mm-hmm.
0: Y el mero enfrente de casas, porque lo hicieron en un hospital que me imagino ya está cerrado.
1: And, yeah.
0: And they were using it as a place to do these exercises.
1: Mm.
0: Ahora la gente se está preguntando, ¿para qué están haciendo estos ejercicios?
1: Yeah.
0: Será de, you know, just in case something happens, knock on wood, you know, maybe World Cup related.
1: Oh, yes.
0: You know?
1: Preparing their stuff.
0: A terrorist attack, etcétera, etcétera. Hey, y de Pasadena, nos vamos a Newport Beach, donde un ciudadano iraní was caught buying and selling technology al gobierno de Irán.
1: Mm.
0: Let's play the video and the audio de esos muchachos.
5: This is happening out here in the Newport Beach area, and it is very important. This is a federal FBI Department of Justice joint task force taking somebody into custody. He was described as a businessman with dual citizenship, Iranian and U.S. Now, this person is actually accused of selling secrets, basically nuclear secrets, to the Iranian government, and he also falsified documents to make that happen. He received a compensation of over $15 million that apparently helped fund this house that he's living in here out here in the Newport Beach.
0: All right. So, la casa donde vivía de $35 million.
1: Wow.
0: $35 million in Newport Beach.
1: Crazy.
0: If you think about it, that's the neighborhood donde vivía Kobe Bryant.
1: Yeah, it is.
0: You
1: it
0: know,
1: is.
0: So it's a super high end.
1: Mm-hmm.
0: This guy was sending technology a Irán.
1: Wow.
0: And obviamente he got caught. He got caught. Y para terminar, ya sabemos más detalles de lo que ocurrió en este takeover de un banco allá por Bakersfield, donde un hombre se tomó a rehenes and he kept them there overnight. Aquí estaban los detalles de eso.
6: We have just learned that some of those hostages in that 15-hour-long standoff inside a bank in Bakersfield were tied up and had apparent improvised explosive devices attached to them by the suspect. Now, all of those hostages have been freed and reunited with their families. There were 10 of them. All this starting yesterday afternoon when the suspect went into the Chase Bank in Bakersfield, said that he had explosive devices with him, and again, tied up some of the hostages. We understand that some of those hostages were employees with Kern County Schools. Do not know if they were specifically targeted or why.
1: Mm.
0: Ahora ya se sabe que tenía background, military background. Tenía antecedentes por abuso sexual.
1: That's crazy.
0: And he got discharged, you know, de una manera mal del servicio militar. And it ended up, that's how it ended, man.
1: That is crazy.
0: Ahora, para terminar, todavía se están hablando las elecciones de ayer.
1: Mm-hmm.
0: Los números, they're very, very, very different than what people were expecting.
1: Right.
0: So Steve Hilton is leading the race right now para gobernador del estado de California con 27% del voto, seguido por el demócrata Javier Becerra con 25%.
1: Okay.
0: Todavía se están contando votos.
1: Mm-hmm.
0: So this is not final.
1: Mm.
0: Tom Steyer is in third place con 19%. Chad Bianco, el que muchos querían de Riverside, es el sheriff.
1: He's practically out.
0: He's 11%. I don't think he's going to catch up.
1: Yeah.
0: Pero Tom Steyer y Javier Becerra,
1: they're neck to neck.
0: Not neck to neck, but it's a 6%
1: okay
0: different. Mm. You still can't call the second place yet. Y hay que recordar que solo el primero y segundo lugar va a pasar a la siguiente ronda de del gobernador de Estado de California. Y aquí en la ciudad de Los Ángeles, para alcalde y alcaldesa de la ciudad de Los Ángeles, Karen Bass en first place y este muchacho Pratt en second place. La muchacha esta, Ramon, she's out. She's out, pero first and second, the runoff in November va a ser Karen Bass y este muchacho, este actor, reality star, Pratt. But just to give you some idea de cómo están de diferente los números hoy en día al pasado, back in 2017, Mayor Garcetti recibió el 80% de los votos. Y esta vez Karen Bass solo recibió 30%.
1: Wow, that's crazy.
0: So big, big, big difference de lo que de la manera que la gente está votando hoy en día aquí en Los Ángeles. ¿Te sorprende? ¿Sí o no? What do you think about the results? Eso fue Mega Noticias. Camina para las 9:30. Más música. Y viene nuestro segmento del Spicy Talk. You don't want to miss it. It's a hot topic de un video que se volvió viral de un castigo que le puso una madre a su hijo allá por México. Eso viene a las 9:30 aquí por Mega 96.3. Seguimos en el chat de la música app.
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0: 3, buenos días, buenos días, buenos días. Wake up, wake up, wake up,
1: wow.
0: Wake up.
1: That was a good one. That was a good
0: I
1: one.
0: I hope that woke you up, Smuchi.
1: Yes,
0: hey, man, levántense, levántense. No sean huevones, levántense. Hey, shout out to you, escuchándonos en el trabajo, viéndonos por el live video stream. Por si no lo sabías, ya estamos en vivo, transmitiendo video en vivo por la música app. Si quieres el link, te lo mando vía texto, te lo pongo fácil. Mándame un texto al 213-566-9696, 213-566-9696. En el mensaje nomás dime, quiero el link, y te mando el link para que puedas ver el video del el Spicy Talk, de lo que vamos a platicar ahorita mismo. So, el tema de hoy en el Spicy Talk tiene que ver con una madre en México que se volvió viral después de haberle dado un escarmiento a su hijo y todo fue captado en video. Este muchacho andaba de ladrón y lo cacharon, lo amarraron a un poste.
1: Wow. Y ella lo amarró, ¿no?
0: Ella o lo amarraron. We're okay. You know, it's hard to say. Yeah. Good question. Mm-hmm. ¿Lo amarró la gente ahí del vecindario o lo amarró ella? Una de los dos. Pero la cosa es que lo amarraron a un poste y ella le pegó con un cincho, como le quieres llamar, y el video se ha vuelto viral. Las imágenes son sensibles y el audio también, así que lo vamos a tocar. So we're just, you know, giving you that warning.
2: Mira, se le pasó, papá.
0: Estuvo duro, man, estuvo duro eso. La mamá le dio con el cinto y ahora la gente, you know, mucha gente la está criticando a ella por esto. So, la pregunta con esto es, ¿se pasó la mamá con este castigo? Especialmente haciéndolo en persona. What do you think?
1: Yo digo que no, Eddie, porque, you know, te voy a ser sincero, a nuestros padres, bro, a los otros creo que los castigaban así de esa manera. A mí me castigaban hasta diciéndome que me iban a quemar las manos, que me iban a poner, me hincaron una vez con arroz y frijoles en las rodillas. So, like, y no significa que lo estaban haciendo de mal, era para que él, creo que era la manera que ellos te hicieran entender, o tal vez a ellos también mismos lo hicieron entender, porque todo el mundo se portaba mal. So, I mean, I feel de que si no hubieran hecho eso, yo nunca hubiera aprendido.
0: Yo sé que para mucha gente aquí en los

0: o nosotros nos encargamos. Vamos a ver qué piensa la gente de esto en las líneas y luego más los mensajes de texto. Mega, buenos días.
1: Mira, Eddie, yo estoy muy de acuerdo con la mayoría de los comentarios. Y yo creo, como dices, Muchi, así lo castigaban a uno. Ya, yo era bien tremendo de chavalito y un día mi papá me cachó y él vio que yo lo estaba haciendo. Me llevó del pelo para la casa y vámonos, pues así me fue. Y le dijo a mi mamá, enciéndeme la estufa. Eran unas estufas que tenían un tambito de gas que se iban a llenar a la tienda y ahí le dabas vuelta al tambito y ahí tenías. Y mi mamá le encendió. Me dijo, hoy sí, cabrón, hoy sí no vuelves a robar. Yo le rogué y no me quemó. Pero mira, aprendí, gracias a Dios. Hoy tengo mucho que enseñarle a mis hijas y ahí vamos. La señora hizo lo correcto. Si no, al ratito se lo matan. Y entonces, ¿para qué llorar luego? Hizo muy bien la señora, la felicito.
0: Así, casi así te castigan a ti, es mucho. But it didn't get that far, nomás. Te enseñaron el castigo, casi te lo daban parecido a lo que dijo él.
2: Exactamente, es que el escarmiento, y creo que usaban eso, like, you know, para intimidarlos y ahí si no aprendíamos, you know. Pero sí me pegaron con el cinto en la pompa, con la mano, like, I mean, pero eso era normal para los otros.
0: Ya, era normal para nosotros, pero muchas personas piensan diferente hoy en día.
2: No, I get it.
0: Mucha gente no quiere que le pegues a los hijos, obviamente. Uh-huh. Aquí las leyes en los Estados Unidos son muy diferentes. Mucha gente opta por no hacerlo. Uh-huh. Like, you know, personally, aquí yo no lo hago. Nice. Right? Yo no lo hago, pero hay gente que sí lo hace. And different parents have different, you know, different ways of correcting their kids.
2: ¿Sabes qué? Mira, yo allegedly, because, you know, a mis hijos que están grandes, yo nunca les pegaba. La única manera que yo les decía, los encerraba en el closet con la luz apagada. And like, and people may say, oh my God, lo vas a traumar, tararara. But for me, it was like, it was a way not to hit them, pero que aprendieran. Uh-huh. Y así aprendieron mis hijos, bro. Básicamente, they're good kids right now, you know? Yeah.
0: Vamos a ver qué dice la gente en los mensajes de texto. Aquí viene uno que dice, buenos días, la mamá hizo bien en darle castigo. Por eso nunca falla el dicho. Educa a tus hijos para que no te los eduquen en la calle. No importa la edad. Si haces un mal, pues aguanta las consecuencias, uh-huh. Dice. Aquí viene otro que dice, buenos días, this is Mike, dice from Bakersfield. He's actually asking for some throwbacks.
2: Wow, you should read this one, el de 661, que dice, mi papá es militar.
0: 661, uh-huh. 661, léelo tú, porque, ok, sí, no, ese no lo veo, no lo veo. Read it you, I don't see it.
2: Dice, mi papá es militar y al principio me pegaba con el cinto, el cincho de caballo. ¿Qué es eso?
0: Ah, debe ser con lo que le dan a los caballos, ¿no?
2: Oh, wow.
0: Like a whip. I found it. Dice, y mi papá es militar y al principio me pegaba con chicote de caballo. Pero mi abuelo le dijo que un día podía no medirse y se iba a arrepentir. Entonces me castigaba una hora parada, viendo a la pared, con las manos arriba. Creo que si queremos corregir a nuestros hijos, debemos de hacerlo cuando estamos calmados y con la cabeza fría, porque hacer algo de lo que luego nos vamos a arrepentir.
2: That is crazy.
0: That's also a good point, man. Mm-hmm. Que a veces, you know, puedes hacer algo así, pegarle a un hijo, pegarle a una niña o niña, y luego te vas a arrepentir al final del día. You're gonna feel bad, man.
2: Yes.
0: Aquí viene otro que dice, buenos días. Si uno de padre los educa de pequeños, pero hay veces que unos hijos toman caminos que un padre no está de acuerdo. In other words, hay veces que los vas a educar, los vas a tratar lo mejor de educarlos, pero todavía sí, no hacen caso. All right, aquí viene otro que dice, los vecinos agarraron al joven robando.
2: Oh, wow.
0: Ok, here's some info de lo que no sabíamos, de que había pasado antes de que le había pegado la mamá. Los vecinos agarraron al joven robando y lo ataron al poste. La mamá caminó por la misma calle y vio lo sucedido y ella fue la que le pegó ella misma. Creo que sí pasó lo que toda la gente pensaba que pasó, de que la gente se iba a encargar de darle el escarmiento y vino ella y lo hizo ella misma mejor.
2: Y era mejor, yo digo que fue mejor.
0: I know you saw the video already, right, Sandra?
3: Yes, I know exactly what you're talking about.
0: All right, so what do you think about the situation here on the Spicy Talk? ¿Hizo lo correcto la mamá? ¿Sí o no? Sabiendo que ya la gente quería encargarse ellos mismos de darle el escarmiento a este muchacho.
3: La verdad es que yo creo que ella hizo lo correcto, porque si no, así

0: como ella se lo fregó, yo creo que la gente se lo iba a agarrar a todavía más duro, pero yo creo que le da hasta más pena, más vergüenza de que su mamá lo esté corrigiendo en frente de todos.
1: Aquí viene un mensaje que dice, ya tiene 18 años, en verdad ya no debería por respeto y dignidad, pero en México era necesario porque en un pueblito de Michoacán, a un muchacho que cortó unos aguacates de un árbol, lo levantaron.
2: Oh, wow.
1: And you already know qué pasa cuando te levantan.
2: Yeah, that is crazy.
1: It's a worse ending than getting a whooping con un cincho, con un cinto.
2: ¿Sabes qué? Yo te digo, es que la manera que creo que lo hicieron era la manera correcta, pero yo creo que ya estaba también cansada la mamá, porque si escuchas el audio de la mamá hablando, dice, ya me tienes, you know, y si seguimos tocando el video, empieza a insultarlo y enojada, and I feel that, you know what, like, I don't know if the mom was single or, you know what I mean, or ya este se le estaba echando a perder, y creo que era un escarmiento que tenía que ver pasado.
1: It was like a last resort type of thing.
0: Yeah, she probably felt like nothing that I've done in the past has worked, so ahora, agárrate.
1: Wow, man. Hey, eso fue el Spicy Talk de hoy. Espero que te haya gustado el tema, esos tipos de temas, temas familiares como el de hoy, temas de pareja, cosas virales, un poquito de todo, lo platicamos en el Spicy Talk todas las mañanas a las 7:30 y a las 9:30 de la mañana. Let's get back to the music, y en 5 minutos te voy a decir cómo te puedes ganar dinero para la gasolina de tu carro. Coming up at 9:50, aquí por Mega.

0: Big Man. Mega 96.3, buenos días, DJ Rewind. Te quiero contar que el lunes vamos a estar regalando gasolina for Father's Day. Yeah. Gasolina for Father's Day. Una tarjeta de gasolina para que te vayas a echarle gasolina donde tú quieras. Okay, van a haber tarjetas de $100 y de $200.
1: ¿Quién califica?
0: Everybody.
1: Oh, okay. Well, you said for Father's Day. I thought only dads.
0: I mean, it's for Father's Day, but I mean, anybody can win. You get me?
2: Hey, you know what? Can the
0: fathers get something, Sandra?
1: Pues estoy preguntando. Quiero, wow. Mira, cuentas claras.
0: No, Sandra is the type that will. She'll catch me with some random questions that I'll be like. Right,
1: es que muchas mamás solteras dicen yo soy mamá, papá, ta ta ta ta ta ta. So I'm just saying, do they qualify too?
0: Remember we did the Mother's Day thing afuera aquí.
2: Exactly.
1: También llegaron hombres.
2: Los invitaron.
1: Pero llegaron sí o no. ¿Comiste tú sí o no?
0: ¿Quién vino? I didn't see that many. The plus ones. I mean, we were there to like hang out with the moms.
1: But, yeah, but some moms brought like their husband or whatever. Because you know, it was a plus one.
2: The dad cannot get anything by the
1: shop. No,
0: I was going to get to that talk de que mencioné lo de las madres fue porque ese día los papás nos dijeron, what about us? When are you guys going to do something for us?
1: What about you? What about you, bro?
0: So that's what we're doing.
1: I heard guys participate in making a child for 8 minutes, and women it's like 3,000 minutes for 9 months.
2: 8 minutes is too much.
0: Yo creo que Sandra belongs en el gobierno de Claudia Sheinbaum.
2: Yes.
0: Claudia Sheinbaum can use another Sandra. Yeah. Can use a Sandra. Sí o no.
2: Yes. Hey, ¿pueden seguir diciendo que cómo vamos a dar la gasolina? Okay. Antes de que los interrumpió Sandra.
0: Vamos a estar regalando tarjetas a las 7 y a las 8 de la mañana, el lunes y toda la semana. Van a haber ganadores a las 7 y a las 8. Y hablando de ganadores, mañana, it's a big giveaway. Mañana, nice. We're doing a big old giveaway en la ciudad de Southgate. Ok, a las 8:30, vamos a estar en las esquinas de Otis y Tweedy Boulevard en Southgate. Con tacos, nice. Despensas de comida para las primeras 50 personas, boletos para Don Omar, boletos para Disneyland, Six Flags, Maná, Mariachi USA, all those tickets.
2: Wow.
0: Mañana con nosotros, Mega, en la ciudad de Southgate, Otis en Tweedy. Quiero que le caigas si puedes, 8:30 de la mañana. Y Sandra, eso es para todos. Exacto. Las mujeres y los hombres.
1: Sí, mujeres, hombres y todos.
0: Everybody.
2: Para que no te. Don't feel left out. Mañana.
1: I don't feel left out. I pay my own gas.
0: But see, back to the gas. You know, we're looking for those hardworking dads, Sandra. Yes. You know, those hardworking dads.
1: Yes.
0: De que maybe la esposa, las hijas, los hijos might want to win this, you know, gift card. It's targeting the dads, but obviously it's a text contest, so. Cuando le llamamos,
1: mire,
0: no sabemos a quiénes le vamos a llamar.
1: Miren, princesitos sentados enfrente de mí. Yo no los estaba atacando. Yo solamente pregunté because you said for Father's Day. So yo quería saber si cualquier persona podía ganar or it had to be a dad.
0: No, it doesn't have to be a dad.
1: Okay.
0: It could be a daughter, you know.
2: You can win it for your dad.
0: Exactly. Win it for your dad, Sandra.
2: Win it for your dad, Sandra. Please,
0: Sandra,
2: okay?
0: So ahí quedamos, yeah. Sandra. Are we good? Are we good
1: now? Stop digging your hole, bro.
0: Sandra Peña is up next. She's ready to lead the march con Claudia Sheinbaum.
2: Yes.
0: Comenzando a las 10 de la mañana. Yes.
1: Listen here, Bukele.
0: Dang.
1: I got your tickets to Don Omar.
0: Lower.
1: A las 12 del mediodía.
0: That was a good one. I'll give you that one.
2: Wow.
0: Claudia Sheinbaum versus Bukele. Look, wow. I got the Bukele beer.
2: Wow.
1: ¿Y tú quién eres?
2: Yo nomás estoy aquí para votar. O sea, bye.
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1: ¿Ana?
2: Hola, sí.
1: Ah, bienvenida a México. ¿De visita o regresando a casa?
2: 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Vivo en L.A., pero mi corazón está en México también. 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

Megan 96.3, estaba leyendo ahorita que arrestan a una señora porque se fue a la Costco, se hizo pasar por una de las personas que te dan samples ahí por la Costco, especially on the weekends. Oh, well, that's what I go.

A mí tú me hablas de Omar. Este Marcito que está acá no es el mismo. No es el mismo que yo conocí. Y no me encanta. Así que si no va a estar el que yo conocí al principio, no lo quiero. Yo creo que ya.

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Los Astros no los barrieron, que ganaron contra los Rockies ayer with a can of whoopies, ganándoles 11-4. Hoy descansan y se preparan to go up against the boys in blue mañana. However, Dodgers still have, les queda un juego más en Arizona today contra los Diamondbacks a las 6:40 de la tarde. Y hoy 4 de junio, pues a una semana de la Copa Mundial, siguen los partidos amistosos, que a las 12 del mediodía España se enfrenta a Irak, Guatemala a las 5 contra Check, y a las 7 de la noche México contra Serbia. 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

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Selena New. 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
1: 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Feliz jueves, es Thursday, jueves 4 de junio. Primera semanita de junio, ¿cómo va? ¿Cómo va junio? ¿Cómo te está tratando junio? Shout out to all the birthday people. Happy birthday if it's your birthday today. Aniversario también, felicidades. Preparándote la hora del lunch, los que van a almorzar conmigo, buen provecho, buen apetito, me guardan sobradito, y los que van a hacer ejercicio, prepárate a quemar calorías. I'm your Zumba instructor. Estamos en vivo a través de la Mega en Nueva York, la Mega en PR, la Mega en LA, el Nuevo Sol en Miami, Orlando, Tampa, the Florida Keys, DC, Maryland, Virginia, la Nueva Latino FM, y en la música app, me tienes en el mundo entero.

0: was a crazy set. Tenía, we did some freestyle, we did some classic dance hall, and classic reggaeton. Beautiful set. Tight, apretadito. Shout out to my brother, George Lamont. Getting married soon. Vamos para la boda de George. George, voy para allá, papi. Prepara los equipos. Prepara los equipos, George. All right. Preparándote la próxima hora. Si quieres una copia de cualquiera de las mezclas, me tiras por Instagram, my IG, Alex Sensation. All right. I'll be right back con la próxima mega mezcla. Mete mano, Sandra Peña, en Los Ángeles. Love you, baby.
1: Love you too, Alex Sensation. Y te esperamos ya mañana viernes. I know, it's Friday already. Bueno, te esperamos mañana viernes con la mega mezcla aquí por Mega 96.3, LA's number one party station. Tú no te vayas, que ahí viene Karol G.
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Rayados no los barrieron, que ganaron contra los Rockies ayer with a can of whoopies, ganándoles 11-4. Hoy descansan y se preparan to go up against the boys in blue mañana. However, Dodgers still have, les queda un juego más en Arizona today contra los Diamondbacks.

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Y pues yo, Sandra Peña, me despido for today. Ya mañana es viernes. Que no se te olvide que te levantes temprano, te pongas pipiris nice desde like a little earlier than usual. Métete al agua patos, get yourself showered up and ready to go, porque a las 8:30 te vamos a estar esperando en la ciudad de Southgate, en la Otis Street and Tweedy Boulevard. 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All right, te quedas con DJ Tony AM. He's live in the mix, commercial free. Ahorita a las 3.

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1: ¿Qué onda, Los Ángeles? It's Tony AM, your 3 o'clock mix DJ aquí. 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

0: mismo y eso, también me calmó los nervios.
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3: DJ Ariwan aquí de Mega. Saludos a Gabriel de Pasadena. Él recibió 1.6 millones de dólares después de que fue una víctima en un accidente de tránsito. José de Glendale, a él lo mordió un perro. Él recibió 500 mil dólares. Cristina de Huntington Park, ella se cayó en un hotel. Ella recibió 250 mil dólares. ¿Y quién lo hizo posible? Mike Emroni. Yo sé que has escuchado el nombre Emroni, pero solo hay un Emroni que yo te recomiendo y se llama Mike Emroni, because they all want to be like Mike, man. Él fue el que le consiguió estas compensaciones monetarias a mi radio escuchas. 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

0: y pues no les ha ido muy bien. However, Chick-fil-A va con todo. Though I don't think these happy working cows are going to be coming from California. Creo que las primas de la vaca Lola, me imagino que van a ser más de por allá, Georgia, porque va a ser en Atlanta donde hará su debut Daybreak. 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